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Para esta noche de miércoles, revisaremos Esperando Nada. Es el segundo álbum de la cantante chilena Nicole, lanzado el 22 de noviembre de 1994 y el primero de la artista con la compañía discográfica BMG. El disco, producido por el argentino Tito Dávila, incluye 12 temas, una mitad inédita compuesta por el chileno Claudio Quiñones y otras 6 versiones, dentro de las que están su primer sencillo, Singa Mulán, del grupo argentino Los Abuelos de la Nada, y su segundo sencillo, Esperando Nada, del español Antonio Vega. Sin embargo, su sencillo más exitoso fue la inédita Dame Luz, una de las más pedidas de ese año. Desde ahora, en Espacio 21 de Digital FM, comenzamos a escuchar de 1994 a Nicole y su álbum Esperando Nada.

Y así hemos revisado de 1994 la música de la cantante nacional Nicole y su álbum Esperando Nada. Para mañana jueves, siempre a las 21 horas, escucharemos a la banda irlandesa U2 y su álbum The Joshua Tree de 1987. Ahora sigan junto a la buena música de Digital FM. Hasta la próxima. 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
3: ¿Cómo les va? Muy buenos días, sean todos bienvenidos a una nueva edición de En Agenda de Radio Digital FM. En este día de hoy, día jueves, vamos avanzando en esta primera semana del mes de junio y nosotros queremos acompañarte a partir de este minuto y durante una hora con la revisión de las noticias y toda la información que necesitas para comenzar el día de la mejor manera. Y qué mejor que hacerlo con nosotros en Radio Digital FM, porque te vamos a acompañar con música, con datos y también, por supuesto, con las últimas noticias que necesitas para mantenerte informado. Vamos a comenzar junto con saludarlos, recordándoles que estamos llegando a ustedes a través de nuestra señal en las distintas regiones del país y también en nuestra señal online en el www.digitalfm.cl. Y vamos a comenzar, como lo hacemos habitualmente, revisando cómo va a estar el clima para esta jornada. Y para eso vamos a ir de inmediato a revisar la información que nos entrega y nos comparte la Dirección Meteorológica de Chile. Y comenzamos, como siempre, desde el norte hasta el sur. Le damos apertura a esta revisión desde Arica, donde se espera hoy una máxima de 21 grados, cielos cubiertos variando a despejado. En Iquique, 21 la máxima, cubierto variando a nublado. Nos vamos a Antofagasta, donde la máxima alcanzaría 18 grados, cielos nublados variando a nubosidad parcial, al igual que en Copiapó, donde se espera una máxima de 20 grados. La Serena y Coquimbo, 17 la máxima, cielos cubiertos variando a nubosidad parcial. En Valparaíso, ahí en la quinta región, 14 grados la máxima, cielos nublados variando a cubierto. Seguimos en Santiago, en la capital de nuestro país, cielos con nubosidad parcial y 20 grados de máxima para el día de hoy. En Rancagua, 18 la máxima, cielos nublados variando a nubosidad parcial. Seguimos en Talca, en la región del Maule, 13 grados la máxima, cielos cubiertos y neblina, mientras que en Chillán, ahí en la región de Ñuble, se espera una máxima de 13 grados con cielos nublados variando a nubosidad parcial. Vamos a la región del Biobío y te contamos que en Concepción se espera una máxima de 14 grados, cielos con nubosidad parcial variando a despejado. En Temuco, en la región de la Araucanía, 16 la máxima, cielos con nubosidad parcial variando también a despejado. Valdivia, en la región de Los Ríos, 16 grados la máxima, cielos con nubosidad parcial variando a despejado. Puerto Montt, en la región de Los Lagos, 15 grados la máxima, cielos con nubosidad parcial variando también a despejado. Nos vamos a Coyhaique, en la región de Aysén, 10 grados la máxima, cielos nublados variando a nubosidad parcial. Punta Arenas, en la región de Magallanes, 9 grados la máxima y cielos con nubosidad parcial también. Revisemos el territorio insular. En Isla de Pascua, en Rapa Nui, 22 grados la máxima, cielos nublados, ocasionalmente nubosidad parcial y se esperan chubascos aislados. En el archipiélago Juan Fernández, 15 grados la máxima y cielos con nubosidad parcial. Revisamos finalmente la península Antártica, 2 grados la máxima para hoy, cielos cubiertos con neblina, es lo que nos señala la Dirección Meteorológica de Chile.
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3: Y en los temas de esta jornada te vamos a contar de lo que está ocurriendo con el proyecto de reconstrucción nacional que inició su debate en la Comisión de Hacienda para señalar la idea de legislar el proyecto. Un debate que se ha anticipado como complejo y largo ante una oposición que ha fijado líneas rojas, especialmente en materia tributaria, uno de los principales ejes del proyecto. En paralelo, también está la mirada puesta en la situación de la solicitud del gobierno de ampliar la deuda pública. Bueno, todo eso ha estado marcando el debate que se inició ayer en el Senado, en la Comisión de Hacienda. Y también te vamos a contar de la polémica surgida ayer luego que el diputado del Partido Republicano, Leandro Kunzman, se refiriera a la polémica generada por su viaje al Caribe durante la semana distrital. Ofreció disculpas públicas y defendió el carácter familiar que tuvo el viaje, todo en medio de una desafortunada frase donde aseguró que el grueso del trabajo parlamentario se realizaba del día lunes a miércoles, situación que generó críticas del resto de los parlamentarios. Y revisaremos información de todo nuestro país y también información económica con algunos temas, como por ejemplo lo ocurrido con el Servicio de Impuestos Internos, que emitió una resolución para que los sitios de apuestas paguen IVA, y se anunció por parte de la oposición que asistirán a la Contraloría. Mientras avanza también en el Congreso el salario mínimo, la Cámara aprobó un alza de 553.000 y lo despachó al Senado. Información también de nuestras regiones. Vamos a revisar con ustedes información internacional y también el deporte. Vamos a compartir con ustedes en esta nueva edición del día de En Agenda de Radio Digital FM.
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3: Con la mejor música te acompañamos también a esta hora en Agenda de Radio Digital FM.

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1: Estamos en Agenda de Radio Digital FM, acompañándote con una nueva edición del día y siguiendo también muy atentos la situación del proyecto de reconstrucción nacional impulsado por el gobierno, que sigue su tramitación en el Congreso Nacional. Ayer inició su discusión en la Comisión de Hacienda del Senado, en un debate que ha estado complejo y ante una oposición que ha fijado líneas rojas, especialmente en materia tributaria, que es uno de los ejes principales del proyecto. Bueno, esto se genera luego de una acelerada tramitación en la Cámara de Diputadas y Diputados, y se espera que el debate en el Senado sobre esta reforma sea más profundo y se pueda extender por cerca de 2 meses. Ayer el ministro de Hacienda, Jorge Quirós, estuvo precisamente en el Congreso, específicamente en el Senado, para entregar sus impresiones de lo que espera de la discusión y cómo ha visto también bien la situación del proyecto.
2: Estamos muy optimistas de que va a poder ser aprobado, y por lo tanto esta primera sesión es explicarlo, repasar cómo salió de la Cámara y después empezar a sostener una conversación con los miembros del Senado. Es bueno recordar que esta es una reforma paramétrica en materia tributaria, o sea, no es un nuevo código tributario, es modificar algunas tasas. Es llegar a tasas que en ningún caso son extremadamente bajas ni nada que se parezca. Una tasa del 23% a las empresas es más alta que la tasa que había en la época de Ricardo Lagos, que era 17%.
1: Bueno, una discusión que se da en medio también de algunas polémicas. Por un lado, esta posibilidad de una acusación constitucional en contra del exministro de Hacienda, de Gabriel Boric, y también la situación que se está viviendo con la posibilidad de ampliar la deuda pública. Recordemos que han surgido varias críticas de la oposición a este proyecto que buscaría ampliar la deuda pública, en particular cuestionamientos que han surgido por una situación que se da a conocer justo después de que el presidente José Antonio Kast realizara la cuenta pública. Bueno, se refirió también a este escenario y a la situación que se está generando en torno a la discusión del proyecto el ministro de Hacienda, Jorge Quirós.
2: Si el país que le damos, lo llevamos con el déficit que lo llevamos, y lo llevamos con el desajuste fiscal que lo llevamos, y lo llevamos debiéndole dinero a los proveedores del Estado como lo llevamos, es necesario aumentar la deuda que se otorgó en la ley de presupuesto anterior, que estaba hecho para un presupuesto que resultó ser inverosímil.
1: De igual manera, el jefe de la cartera nacional abordó la situación de cara a la discusión de la iniciativa en la Comisión de Hacienda del Senado, palabras a las que se sumó también el viceministro de Interior y la Secretaría General de Gobierno, Claudio Alvarado, quien respondió a las críticas de la oposición ante la discusión del proyecto de reconstrucción nacional.
3: La acusación constitucional es una

0: facultad exclusiva de los diputados dentro del orden constitucional. Por lo tanto, el gobierno no administra los tiempos ni puede intervenir en esas decisiones. Indudablemente que genera una preocupación adicional, pero hay que saber convivir con la realidad que existe en el Congreso, abordar los diferentes frentes legislativos y fundamentalmente concentrarnos en tratar de abrir espacios de diálogo, de buena comunicación con la oposición para que la reforma pueda ser aprobada en el Senado de la República. Ayer inició su trámite, por lo menos en conversaciones informales que he ido manteniendo en el Congreso, he notado apertura, disposición, voluntad, y espero que esa apertura, disposición y voluntad pueda transformarse en hechos concretos de colaboración para mejorar el proyecto. Respecto al endeudamiento, yo quiero señalar que esto obedece a una situación financiera de administraciones anteriores que nos obligan hoy día a recurrir al Parlamento para poder tener la caja suficiente y necesaria para pagar los compromisos que administraciones anteriores asumieron y que de los cuales no podemos nosotros desatender. Así que creo que no debería tener ningún impacto, ningún efecto, porque la reforma que estamos proponiendo al Congreso tiene precisamente como objetivo generar y sentar las bases para que el país vuelva a crecer, las personas vuelvan a tener oportunidades de empleo y de esta manera, cuando fluyan las inversiones, el país tenga una dinámica desde el punto de vista económico distinto. El objetivo principal del gobierno es que las tasas de cesantía, después que se apruebe esta reforma, comiencen a moderarse y la gente pueda volver a encontrar un trabajo y aportar con ingresos a sus hogares.
1: Bueno, desde el mundo parlamentario han surgido también reacciones y a lo que se espera sea una discusión bastante extensa. La senadora del Partido Socialista, Daniela Chicardini, cuestionó la postura del Ejecutivo y cómo se ha ido avanzando también desde la Cámara de Diputados a llegar hasta ahora a la Comisión de Hacienda del Senado. Escuchemos lo que dijo la senadora Chicardini.
2: Por un lado, recordemos de que el gobierno llega el 11 de marzo diciendo de que el Estado estaba quebrado, que iba a recortar 4.000 millones de dólares a través, ¿no es cierto?, de recortes sociales, pero que después lo contradictorio es que avanza en una reforma tributaria que son 4.000 millones de dólares que va a dejar de percibir el fisco. O sea, es tremendamente incoherente este gobierno.
1: Por su parte, desde el oficialismo se busca avanzar y ha habido llamados también a la oposición a no detener el diálogo para seguir discutiendo el proyecto de reconstrucción nacional. Así lo señaló el senador de la UDI y presidente de la Comisión de Hacienda, Javier Macaya.
3: Es una realidad de una situación fiscal que venimos diciendo hace mucho tiempo que es complicada. Algunos no lo han querido reconocer, se han generado discusiones con el gobierno anterior, pero a estas alturas creo que lo más importante es tener ese diagnóstico y asumir la responsabilidad que le corresponde a este gobierno de ordenar la casa. Y eso hace necesario, como se ha solicitado, tener los recursos para hacerle frente a todas las necesidades sociales que tiene el país, en educación, en salud, en pago de pensiones, en el financiamiento de la seguridad. O sea, es parte también de que el Estado siga funcionando.
1: Bueno, veremos qué ocurre finalmente estas próximas jornadas con este proyecto de reconstrucción nacional que busca seguir avanzando en el Congreso, enfrentando estos escenarios, ¿no? Por un lado, la situación de aumentar la deuda pública y también lo que se vivió con respecto a la posibilidad de tensionar la relación entre el oficialismo y la oposición a propósito de esta posible acusación constitucional en contra del ex ministro de Hacienda del gobierno de Gabriel Boric. Escenarios que marcarán y que veremos cómo siguen avanzando también en esta discusión del proyecto clave del gobierno. Y seguimos con música para acompañarte también en esta nueva jornada en Agenda de Radio Digital FM.

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3: Avanzamos junto a ti en esta nueva edición del día y con una de las polémicas que ha ido marcando también las últimas horas en el Congreso Nacional, porque fíjense que el diputado del Partido Republicano, Leandro Kunzmann, habló sobre una fuerte polémica que se ha generado en el Congreso Nacional a propósito de un viaje que realizó el parlamentario republicano durante la semana distrital, situación que abrió un debate transversal sobre el trabajo parlamentario y los límites entre la vida privada y la función pública. Bueno, una situación que se dio a conocer en las últimas horas, donde el diputado habría viajado precisamente fuera del país en medio de lo que era la semana distrital.

y con una polémica frase también, una frase desafortunada, dijeron algunos, donde el diputado habló sobre que estaba mandatado a hacer su trabajo de lunes a miércoles, situación que generó bastante revuelo.

0: antes que yo haga mi trabajo en el Parlamento, por eso me pagan una dieta, dijo, y además agregó, y aquí vino la frase desafortunada, donde dijo que tenemos comisiones, trabajo de comisiones, lunes, martes y miércoles, y ahí es donde se enfoca el trabajo parlamentario. Bueno, una situación que ha generado bastante revuelo y críticas también de diversos sectores. Escuchemos lo que dijo finalmente el día de ayer el diputado Leandro Kunzmann sobre esta situación. Salió a pedir disculpas públicas y aclarar también lo sucedido. Estas fueron sus palabras.
1: Bueno, primero que nada, partir pidiendo disculpas públicas al respecto por las declaraciones, especialmente entendiendo el reproche moral que esto puede significar. Uno también está inserto dentro de la misma sociedad en la que están todos los chilenos. Este viaje se da en un contexto del cumpleaños número 70 de ambos de mis padres, que cumplen este año 70 años y nos hicieron un regalo después de mucho tiempo de planificación para poder celebrar los 15 miembros de nuestra familia, el cumpleaños de ellos en este viaje. Yo siempre he dicho que primero que nada está Dios, después la familia. Esto era un compromiso familiar adquirido desde ya hace mucho tiempo. Eso, más que nada, uno entiende, y vuelvo a repetir, entiende el reproche moral, pero siempre hubo un compromiso familiar ineludible que yo tenía que cumplir, no solamente con mis propios hijas, sino que también con mi familia y mis hermanos. Sí, yo dije que el trabajo legislativo principalmente se realizaba de lunes a miércoles, que era el trabajo que nosotros tenemos de discusión en las comisiones y en la misma sala o el hemiciclo. Fue una cosa puntual, fue un viaje planificado desde hace mucho tiempo, desde el año pasado, en el cual se hubo que coordinar a 15 personas para poder viajar, y yo insisto, y obviamente que entiendo el reproche moral, lo he señalado varias veces. En esta misma instancia, yo cumplí con todo lo que me exigió la Cámara de Diputados, preguntado y consultado al secretario de la Cámara, y eso es lo único más que puedo decir.
0: Bueno, una situación que generó críticas desde diversos sectores del Congreso, desde el oficialismo a la oposición, hubo visiones distintas con respecto a esta situación. El diputado Eduardo Durán, de Renovación Nacional, dijo que se van a tener que dar explicaciones producto de esta situación.
2: Todos los que entramos como diputados aquí sabemos cuál es el ritmo de trabajo como parlamentario. Y somos parlamentarios las 24 horas del día, los 7 días de la semana. Por lo tanto, si el diputado trabaja 3 días de la semana, yo lo lamento por él. La gran mayoría de los diputados transversalmente de distintos partidos tenemos compromisos todos los días en nuestros distritos. Si no trabajamos aquí en el Congreso, trabajamos en el edificio de Santiago, pero también tenemos una intensa agenda territorial de lunes a domingo. Lamentablemente el diputado incurrió en estas palabras, él tendrá que hacerse cargo personalmente de su situación y responderle a su electorado de cómo es su ritmo de trabajo.
0: Críticas que llegaron también desde la oposición. El diputado Marcos Silavaca, del Partido Socialista, criticó también lo señalado y las justificaciones entregadas por el diputado Kunzmann.
3: El desconocimiento respecto a la labor parlamentaria de algunos y las justificaciones absurdas que se han entregado creo que merecen el mayor de los reproches. Los parlamentarios trabajamos de lunes a domingo, y en particular las semanas distritales. Las semanas distritales es una semana generalmente de mucho e intenso trabajo en terreno, escuchando a las familias y a los vecinos que nosotros representamos. Es recorrer la región. Pero este no es un problema nuevo. Esto es algo que ya se había debatido en el periodo pasado. Recordemos que habían parlamentarios que utilizaban las semanas distritales también para salir fuera pidiendo solamente la autorización para ausentarse. Y en la Comisión de Constitución, Legislación y Reglamento, que me tocó presidir, nosotros presentamos una propuesta de modificación que obligaba a aquellos parlamentarios que utilizaban o mal utilizaban los días de semana distrital para temas personales en pedir permiso sin goce de sueldo. No puede ser utilizada una semana en la cual uno tiene que estar recorriendo el territorio para un tema personal. Y las justificaciones que se entregan en este caso en particular son absolutamente absurdas.
0: Bueno, y a propósito de esta situación que se dio a conocer, se ventilaron también otros casos que

0: estarían dentro de la misma polémica y que llevan a que varios parlamentarios estén entregando algunas explicaciones. Bueno, hay un contexto donde los propios diputados han salido a explicar los motivos de sus viajes, marcando diferencias entre actividades personales, compromisos familiares y labores vinculadas a su rol. Entre ellos, la diputada Sara Concha, del Partido Social Cristiano, que de esta manera también explicó uno de los viajes realizados en las últimas jornadas. Escuchemos lo que dijo la parlamentaria.
1: Quiero aclarar una noticia que hoy día salió en algunos medios de comunicación, que dice relación con un viaje que realicé a Brasil, que se enmarca en el fin de semana del feriado irrenunciable del 1 de mayo. Un viaje que planificamos con mucha antelación junto a mi hermano para entregar una sorpresa a mi padre, que estaba de cumpleaños, y que eso no afecta para nada el trabajo que hemos realizado siempre, tanto en la región como acá en el Congreso. Por lo tanto, nosotros vamos a seguir siendo responsables con ese trabajo. Nadie podría negar que no he estado presente en el territorio, porque lo hemos hecho siempre y de forma muy responsable hemos tratado de representar de la mejor manera a la región de Ñuble.
0: Bueno, así también se ha visto diversos casos de parlamentarios que estuvieron en el extranjero en algunos días de semana distrital, y esto ha generado toda una polémica y también ha llevado a algunos parlamentarios incluso a decir que es necesario modificar estas situaciones para evitar nuevas polémicas. Vamos a ver qué ocurre a propósito de esta situación.
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0: La información económica la tenemos también para compartir con ustedes a esta hora aquí en Agenda de Radio Digital FM. Y bueno, les vamos a contar que el Servicio de Impuestos Internos sorprendió ayer y abrió un nuevo flanco en el debate por las apuestas online. A través de una resolución exenta, el organismo estableció un sistema de inscripción y pago de impuestos para plataformas extranjeras de apuestas, juegos de azar, casinos y servicios similares que operan en Chile. La medida apunta a prestadores sin domicilio ni residencia en el país, los que deberán sujetarse a las normas vigentes para contribuyentes extranjeros que entregan servicios digitales grabados con IVA. El impuesto deberá aplicarse sobre el monto total recibido por la prestación de estos servicios. Además, una vez inscritas, se señala las plataformas que hayan operado durante los últimos 36 periodos tributarios deberán pagar el IVA adecuado mediante el formulario 129 o formulario IVA digital. Bueno, el Servicio de Impuestos Internos ha señalado que esta resolución busca fortalecer la equidad tributaria y evitar espacios sin control frente a contribuyentes que sí cumplen con sus obligaciones. Sin embargo, la medida generó inmediata molestia entre los senadores de la Comisión de Economía. Parlamentarios de oposición acusaron que el organismo estaría intentando regular por vía administrativa una actividad que actualmente se encuentra en discusión legislativa. Por esto, anunciaron que citarán al director del Servicio de Impuestos Internos a la comisión y que acudirán a la Contraloría General de la República para que se pronuncie sobre la legalidad de esta resolución. Así lo señaló el diputado del Frente Amplio, Diego Ibáñez.
3: Bueno, el Servicio de Impuestos Internos está asumiendo una facultad que no le corresponde con esta resolución, que busca legalizar por debajo de la alfombra, utilizando la vía administrativa, un negocio que hoy es ilegal, que justamente estamos tratando de regular en el Senado. Hoy las plataformas de apuestas online nadie las fiscaliza, su regularización se está definiendo en el Congreso, en el Senado, y no en un servicio del Ministerio de Hacienda. Hoy legalizar administrativamente un negocio irregular es ceder al lobby de las casas de apuestas online. Llevaremos esta irregularidad a la Contraloría y citaremos al director del Servicio de Impuestos Internos a comparecer al Senado para dar las explicaciones pertinentes.
0: Bueno, y otros parlamentarios, por ejemplo, el senador del Partido Socialista Gastón Saavedra dijo que con esta resolución se estarían saltando al Congreso y se está generando toda una polémica. Veremos qué dice el Servicio de Impuestos Internos a propósito de esta situación. Bueno, también en materia económica, mencionar lo que está ocurriendo con el salario mínimo, porque ayer la Cámara de Diputadas y Diputados aprobó el proyecto de ley que ajusta el ingreso mínimo mensual, fijándolo en 553.553 pesos, con efecto retroactivo a contar del 1 de mayo del 2026.

0: La iniciativa obtuvo un amplio respaldo en sala con 136 votos a favor y continuará ahora su tramitación en el Senado. Al respecto, habló la diputada de Renovación Nacional, Jimena Ossandón. Escuchemos parte de sus palabras.
1: Uno siempre espera que existan márgenes para mejora. Claramente la situación económica que vive el país no está bien y lo importante es no afectar la productividad de la empresa y sobre todo las pymes. Ha existido mucha conversación de parte del ministro con las distintas instituciones. Curiosamente hoy día se dio una situación bastante más tranquila, no estaba la CUT. Alguna conversación sabemos que ha hecho el ministro también con ellos y probablemente esto se va a seguir o reafirmando o mejorando, que eso es lo que yo espero, aunque sea un poco más en el Senado. En la historia siempre el salario mínimo, que después vuelve de alguna forma un poco transformado de parte del Senado. Sabemos que si bien no es grande el aumento, es lo que en este minuto se ha podido dar, pero yo creo que todavía existe un poquitito más de espacio para mejorar.
0: Bueno, mencionar que en su versión inicial el gobierno proponía elevar el ingreso mínimo desde los 539.000 a los 546.000 pesos, lo que representaba un incremento de 7.546 pesos. Sin embargo, durante el debate legislativo se acordó un reajuste mayor equivalente a un 2,7%, lo que se traduce en un aumento total de 14.553 pesos respecto del monto vigente. De esta manera, el salario mínimo para trabajadores mayores de 18 años y hasta 65 años quedaría fijado en 553.000 pesos 553, consolidando un alza que busca equilibrar la recuperación del poder adquisitivo con el actual escenario económico. Vamos a ver qué es lo que ocurre ahora en el Senado, tal como decía la diputada. Y repasamos también rápidamente los datos que da a conocer hoy el Banco Central. La UEF se ubica en los 40.661 pesos. El dólar terminó al alza ayer, ubicándose hoy en los 894 pesos con 29 centavos. Y el euro, 1.032 pesos con 5 centavos, es lo que señala el Banco Central de Chile. Nosotros nos vamos ahora a una pausa y enseguida regresamos con más en Agenda de Radio Digital FM.

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1: Avanza esta jornada y nosotros seguimos con más noticias para acompañarte con información de todo nuestro país y vamos a contarles que 3 de los 4 hombres acusados de violar a una estudiante de la Universidad San Sebastián tras una fiesta mechona declararon ante la Policía de Investigaciones en Concepción. Lo hicieron en calidad de imputados, según el abogado Juan Claudio Sandoval, quien integra la defensa de los imputados. Así aseguró que tienen el carácter de imputados porque hay una denuncia en la que se les indica innominadamente por haber participado de una dinámica con contenido sexual en que la víctima señala que esto se habría manifestado sin el consentimiento de sus representados y de un cuarto sujeto que está patrocinado por otro abogado. Frente a los detectives, los hombres reconocieron haber participado de una dinámica con contenido sexual, como expresó el abogado, pero se declararon inocentes, del delito de violación. Según consignaba ayer el diario La Estrella de Concepción, junto con renunciar a su derecho de guardar silencio, los imputados se sometieron a un procedimiento de hisopado bucal para sacar muestras de ADN. De los acusados, 2 son exestudiantes de la Universidad San Sebastián, mientras el tercero es un sujeto que no tiene relación alguna con la casa de estudios. Desde la Policía Civil no han entregado mayores detalles de las diligencias desarrolladas en sus dependencias para aclarar la situación de este caso. Y también te vamos a contar que en prisión preventiva quedó un sujeto acusado de asesinar a un joven de 19 años tras intentar asaltarlo luego que una transacción de drogas se llevara a cabo en Puente Alto, en la región metropolitana. Según detalló el equipo contra el crimen organizado y homicidios de la Fiscalía, el hecho ocurrió el día 27 de marzo de este año, cuando la víctima concurrió junto a un acompañante de 17 años a comprar marihuana una vivienda ubicada en el pasaje Canela de la mencionada comuna. En ese contexto, el imputado habría intentado robar una cadena de oro que portaba el menor de edad, quien opuso resistencia al asalto. Si bien trataron de huir del lugar, el joven de 19 años fue alcanzado por el antisocial, quien les disparó en al menos 7 oportunidades con un arma de fuego, tanto en sus brazos como en sus piernas. Luego le propinó una puñalada en el tórax. Minutos después, era trasladado a un recinto asistencial. De acuerdo con el informe del Servicio Médico Legal, falleció producto de un traumatismo torácico y también por las balas. De esta forma, el equipo de la Fiscalía ECO instruyó las diligencias a la PDI, dando inicio a una indagatoria que culminó con la detención del imputado de 36 años que tenía antecedentes previos. Fue formalizado por los delitos de robo con homicidio, porte ilegal de arma de fuego y microtráfico, acogiendo finalmente el tribunal la solicitud de la Fiscalía, dejándolo en prisión preventiva y fijando un plazo de investigación de 90 días. Y también te contamos que Gendarmería informó que se concretó el traslado del exfrentista Mauricio Hernández Norambuena, conocido como Comandante Ramiro, hasta el recinto especial penitenciario de

0: alta seguridad por su connotación pública. Hasta su traslado, Hernández se encontraba cumpliendo condena en el complejo penitenciario de Rancagua debido a una doble cadena perpetua por la autoría intelectual del asesinato del senador Jaime Guzmán y el secuestro de Christian Edwards. Según informó la institución en un comunicado, la decisión trata de una gestión técnica y normativa que responde a medidas de seguridad penitenciaria por tratarse de un interno de alta connotación pública, por lo que su perfil criminógeno hizo recomendable su traslado al recinto penitenciario de alta seguridad.
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0: Y seguimos a esta hora también con noticias internacionales aquí en Agenda de Radio Digital FM para contarles también que el presidente de Estados Unidos, Donald Trump, aseguró que Washington y Teherán podrían alcanzar un acuerdo de paz durante el fin de semana. Si sucede, y puede que no suceda, quién sabe, pero si sucede, podría ocurrir durante el fin de semana, dijo el mandatario al ser consultado por medios durante un acto en el despacho Oval por la marcha de las negociaciones para dar con un acuerdo que ponga fin al conflicto que iniciaron Estados Unidos e Israel el pasado mes de febrero. Al ser consultado por los misiles balísticos lanzados por Irán contra objetivos en países vecinos, incluido el aeropuerto de Kuwait, y la respuesta estadounidense que atacó una estación de control terrestre militar en la isla iraní de Kerch, Trump descartó que fueran acciones que constituyan una ruptura de la tregua bilateral que está en vigor desde el 8 de abril. Trump ya dijo la semana pasada que tomaría una decisión final acerca del borrador iraní para un plan de paz, pero aparentemente envió el texto de vuelta a Teherán con enmiendas relativas principalmente al desmantelamiento del programa nuclear iraní, situación que ha llevado a que no se logre por ahora una tregua o una paz duradera en medio de este conflicto. Y nos vamos hasta Bolivia para contarles que un juez de ese país ordenó ampliar la detención preventiva por 5 meses más del expresidente boliviano Luis Arce, quien estuvo al mando entre el 2020 y 2025 y que está acusado de una supuesta corrupción cuando fue ministro de Economía durante el gobierno de Evo Morales. Según dispuso el juez Román Castro en una audiencia desarrollada de forma virtual, se dispone la ampliación de la detención preventiva del ahora imputado por el término de 5 meses. Castro fundamentó parte de su decisión en la necesidad de que la Fiscalía pueda presentar próximamente los requerimientos conclusivos para el cierre de la etapa de investigación, algo que según la ley boliviana debe durar 6 meses. Durante la audiencia, Arce pidió que se aplique la ley que establece que la detención preventiva debe ser por 6 meses, ni un día más ni un día menos de lo que la ley permite, y afirmó que ese plazo ya se cumplió. Arce es investigado por los supuestos delitos de incumplimiento de deberes y conducta antieconómica por supuestamente autorizar desembolsos de recursos de un fondo de desarrollo a cuentas particulares de dirigentes de organizaciones indígenas y campesinas para proyectos que no se ejecutaron o se realizaron de manera parcial.
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0: Actualizamos a esta hora también información del deporte en Agenda de Radio Digital FM y vamos a comenzar contándoles que Universidad Católica y Coquimbo Unido ya conocen la programación de sus cruces de octavos de final de la Copa Libertadores. Católica enfrentará a Estudiantes de La Plata y el duelo de ida se disputará el martes

11 de agosto a las 20:30 horas en el Estadio 1 Jorge Luis Hirschi, mientras que la revancha será el 18 de agosto en el Claro Arena a las 20:30 horas también. El equipo pirata en tanto enfrentará a Platense de Argentina. El primer partido de la serie se jugará el 12 de agosto a las 18 horas en el Estadio Ciudad de Vicente López, y la revancha se disputará 7 días después, una semana después, a las 6 de la tarde en Chile. No está completamente confirmado, pero Coquimbo debería recibir a Platense en el Francisco Sánchez Rumoroso. Actualmente se están haciendo trabajos para que el estadio cumpla con todos los requisitos que exige la Conmebol para un encuentro de octavos de final. Recordemos que tanto Católica como Coquimbo terminaron primeros en sus grupos y esto les permite cerrar las series como local. Si los equipos chilenos avanzan, volverían a jugar por Libertadores en septiembre. En ese mes se disputarían los cuartos de final, así que esperemos tener también ahí a los equipos chilenos en esas instancias. Vamos a seguir atentos también a lo que ocurre con la selección chilena, que enfrenta el día sábado a Portugal y que tiene la incertidumbre de lo que va a pasar con el partido frente a la selección del Congo, después de que en España no permitieran desarrollar de manera íntegra el partido. Se ha hablado de incluso jugarlo a puertas cerradas y sin público. Eso está programado para el próximo martes, así que seguimos atentos a lo que ocurre con la selección chilena. Y también vamos a estar siguiendo lo que se viene a partir de mañana con la Copa de la Liga. Se detiene el torneo nacional para jugar la última fecha de la Copa de la Liga, y mañana viernes a las 20 horas Deportes Concepción enfrentará a Coquimbo Unido en el Esterroa Rebolledo. De ganar Coquimbo, avanzará inmediatamente a la siguiente ronda de esta Copa de la Liga y dejará en el camino a Deportes Concepción, pero también a Colo Colo y Huachipato, que se van a enfrentar el próximo día domingo. Bueno, mañana viernes a las 20 horas Concepción recibe a Coquimbo, el sábado Ñublense enfrentará a la Universidad de Concepción y Universidad Católica a Cobresal en el Claro Arena. El domingo La Serena enfrentará a Unión La Calera, Universidad de Chile, que también necesita resultados para avanzar a la siguiente ronda, enfrentará al Audax Italiano. Huachipato recibirá a Colo Colo a las 15:30 horas el domingo, a las 6 O'Higgins ante Palestino, y en el mismo horario Limache frente a Everton, para definir ya a todos los clasificados a la siguiente ronda de esta Copa de la Liga. Y de esta manera entonces comenzamos a despedir esta nueva edición de En Agenda de Radio Digital FM. Muchas gracias por acompañarnos. Los queremos dejar invitados para que sigan junto a nosotros la programación que tenemos para ustedes y, por supuesto, volver a encontrarnos en una próxima edición de noticias. Un abrazo y que tengan una gran jornada. Chao, chao.

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2: ¿Cómo les va? Muy buenas tardes. Bienvenidos a nuestra segunda edición del día de En Agenda de Radio Digital FM. En este día de hoy seguimos acompañándote cuando el reloj ya ha marcado la una de la tarde y te damos la bienvenida a esta hora a compartir con nosotros de una hora de noticias, de música, de datos y de todo lo que tenemos preparado para ti en este día de hoy. Día jueves 4 de junio, y es el momento de que nos conectemos con toda la información que tenemos preparada para ti. Junto a Odette Rubilar desde los controles, les damos la bienvenida, recordándoles que pueden escucharnos a través de nuestra señal en las distintas regiones del país, nuestra señal online, y por supuesto, a partir de este minuto, informarse con nosotros en Agenda de Radio Digital FM. Vamos a comenzar esta edición, como lo

0: Hacemos habitualmente revisando cómo sigue el clima para esta jornada, en esta jornada de otoño que se está viviendo. Ya pronto vamos a llegar al invierno, pero las temperaturas se mantienen bastante bajas en estos últimos días. Veamos cómo va a seguir lo que resta de esta jornada y para eso repasamos junto a ustedes la información que nos entrega en esta segunda edición del día la Dirección Meteorológica de Chile. Comenzamos desde el norte hasta el sur, nos vamos hasta Arica, donde se espera una máxima de 21 grados, con cielos cubiertos variando a despejado. En Iquique, 21 grados la máxima, cubierto variando a nublado. Antofagasta, 18 grados la máxima, cielos con nubosidad parcial variando a nublado. Nos vamos a Antofagasta, donde la máxima alcanzaría 18 grados, cielos nublados variando a nubosidad parcial, al igual que en Copiapó, donde se espera una máxima de 20 grados. La Serena y Coquimbo, 17 la máxima, cielos cubiertos variando a nubosidad parcial. En Valparaíso, ahí en la quinta región, 14 grados la máxima, cielos nublados variando a cubierto. Seguimos en Santiago, en la capital de nuestro país, cielos con nubosidad parcial y 20 grados de máxima para el día de hoy. En Rancagua, 18 la máxima, cielos nublados variando a nubosidad parcial. Seguimos en Talca, en la región del Maule, 13 grados la máxima, cielos cubiertos y neblina, mientras que en Chillán, ahí en la región de Ñuble, se espera una máxima de 13 grados con cielos nublados variando a nubosidad parcial. Vamos a la región del Biobío y te contamos que en Concepción se espera una máxima de 14 grados, cielos con nubosidad parcial variando a despejado. En Temuco, en la región de la Araucanía, 16 la máxima, cielos con nubosidad parcial variando también a despejado. Valdivia, en la región de Los Ríos, 16 grados la máxima, cielos con nubosidad parcial variando a despejado. Puerto Montt, en la región de Los Lagos, 15 grados la máxima, cielos con nubosidad parcial variando también a despejado. Nos vamos a Coyhaique, en la región de Aysén, 10 grados la máxima, cielos nublados variando a nubosidad parcial. Punta Arenas, en la región de Magallanes, 9 grados la máxima y cielos con nubosidad parcial también. Revisemos el territorio insular, en Isla de Pascua, en Rapa Nui, 22 grados la máxima, cielos nublados, ocasionalmente nubosidad parcial y se esperan chubascos aislados. En el archipiélago Juan Fernández, 15 grados la máxima y cielos con nubosidad parcial. Revisamos finalmente la península Antártica, 2 grados la máxima para hoy, cielos cubiertos con neblina, es lo que nos señala la Dirección Meteorológica de Chile.
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0: Y en los temas de esta jornada te vamos a contar de diversos hechos policiales que se han registrado en las últimas horas en nuestro país. Fíjense que una balacera dejó un muerto y 7 heridos en Valparaíso. 2 estarían en riesgo vital. El ataque armado se registró en el sector de Rodelillo, mientras en la región metropolitana se investiga un ataque armado contra un hombre en la comuna de San Ramón. Delincuentes se habrían equivocado de vivienda. Además, un funcionario de la Policía de Investigaciones dio muerte a un delincuente que intentó asaltarlo también en la capital. Y junto a esto les contaremos de todo lo que está ocurriendo en medio de la tramitación del proyecto de reconstrucción nacional. Este proyecto que avanza ahora en el Senado y que está teniendo sesiones en la Comisión de Hacienda, en medio de las diferencias con la oposición, se sigue avanzando con este proyecto. Y como siempre repasamos todo lo que ocurre en nuestro país, la información internacional y también el deporte, lo tenemos para acompañarte aquí en Agenda de Radio Digital FM.
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1: Estás en Agenda de Radio Digital FM en esta nueva edición del día y revisando también distintas noticias de todo nuestro país. Vamos a comenzar en la región de Valparaíso, donde fíjense que una balacera reportada en la noche de ayer miércoles dejó una mujer fallecida y 7 personas heridas, 2 de ellas en riesgo vital. Según información policial, el tiroteo se registró a las 21 horas con 40 minutos en Avenida Rodelillo con pasaje María Labrín. Ahí, delincuentes a bordo de un vehículo dispararon en contra de un grupo que compartía en la vía pública. Como consecuencia, una mujer de 19 años murió y otras 7 personas quedaron heridas. Estas fueron trasladadas hasta el Hospital Carlos Van Buren, donde 2 de ellas se mantendrían en riesgo vital, siendo intervenidas quirúrgicamente de manera urgente. Los heridos son 6 chilenos y un venezolano. Por instrucciones de la Fiscalía de Valparaíso, el caso

quedó a cargo de la Brigada de Homicidios de la PDI. Y nos movemos a la región metropolitana para contarles también de una serie de hechos policiales que también se reportan en esta región. Les vamos a contar en primera instancia que un hombre murió asesinado a balazos luego de una encerrona en la comuna de La Pintana. El hecho ocurrió cerca de las 21 horas de anoche, cuando dos ocupantes de un vehículo llegaron desde Maipú tras acordar la compra de un computador por redes sociales. Los delincuentes, que circulaban en una moto, los abordaron con el aparente objetivo de robarles el auto. El conductor bajó y entregó el vehículo, pero el copiloto se resistió, tomando su lugar e intentando huir, momentos en que los asaltantes abrieron fuego contra las víctimas. El conductor volvió a subirse y trasladó a la víctima, quien habría recibido cerca de 10 impactos de bala. Así, se dirigieron hasta el hospital El Carmen de Maipú, donde esta persona lamentablemente habría llegado sin vida. Y les contamos también que un funcionario de la Policía de Investigaciones repelió con disparos un asalto perpetrado en su contra durante la noche, dando muerte a uno de los delincuentes también en Santiago. El intento de robo se produjo cerca de las 10 de la noche con 45 minutos en calle Claudio Gay, cuando el detective regresaba a su casa tras salir de su turno. Según señaló la fiscal Débora Quintana, en horas de la noche fue abordado por dos sujetos, ambos mayores de edad por los antecedentes con los que contamos, y lo intimidaron con un arma con apariencia de arma de fuego, con intenciones de sustraerle sus pertenencias. Lo reducen contra un muro, lo arrojan al piso. Inclusive, el funcionario saca el arma de servicio y realiza algunos disparos, de los cuales algunos proyectiles balísticos impactaron en uno de los sujetos, según la fiscal. El antisocial fue trasladado hasta un recinto asistencial donde se constató su fallecimiento y fue identificado como una persona extranjera mayor de edad. El otro sujeto, en tanto, se dio a la fuga. Respecto del detective, fue trasladado hasta una unidad policial sin presentar lesiones. Sobre lo ocurrido, el subcomisario de la Viro, Juan Carlos Estay, señaló que el funcionario policial terminaba su jornada y se encontraba en trayecto a su domicilio cuando fue abordado por estos dos sujetos. Además, dijo que para repeler la amenaza, se identifica como policía y extrae su arma propinando disparos. Uno de los sujetos queda herido en la vía pública y el otro se da a la fuga. El caso quedó a cargo de la Brigada Investigadora de Robos de la PDI. Y también en la región metropolitana, la Fiscalía investiga desde hoy un homicidio frustrado en contra de un hombre quien fue atacado por delincuentes en su vivienda en la comuna de San Ramón. Según información preliminar, el ataque armado se registró cerca de las 11 de la noche, momentos en que la víctima, de nacionalidad chilena, se encontraba compartiendo con su hermana en el patio de su hogar. En ese momento, al menos 5 sujetos ingresaron al inmueble con armas de fuego. Por razones que se investigan, atacaron al hombre con varios disparos. Según reporta la fiscalía, en primera instancia se investiga que los atacantes habrían intentado realizar una mexicana, es una quitada de droga, pero se habrían equivocado de domicilio. El afectado fue trasladado hasta un centro asistencial cercano, donde estaría fuera de riesgo vital con el correr de las horas. Por disposición del Ministerio Público, el caso quedó a cargo también de la Brigada de Homicidios de la Policía de Investigaciones. Con más música, seguimos acompañándote a esta hora en Agenda de Radio Digital FM.

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0: Estamos en Agenda de Radio Digital FM, acompañándote con una nueva edición del día y siguiendo también muy atentos la situación del proyecto de reconstrucción nacional impulsado por el gobierno, que sigue su tramitación en el Congreso Nacional. Ayer inició su discusión en la Comisión de Hacienda del Senado, en un debate que ha estado complejo y ante una oposición que ha fijado líneas rojas, especialmente en materia tributaria, que es uno de los ejes principales del proyecto. Bueno, esto se genera luego de una acelerada tramitación en la Cámara de Diputadas y Diputados, y se espera que el debate en el Senado sobre esta reforma sea más profundo y se pueda extender por cerca de 2 meses. Ayer el ministro de Hacienda, Jorge Quirós, estuvo precisamente en el Congreso, específicamente en el Senado, para entregar sus impresiones de lo que espera de la discusión y cómo ha visto también bien la situación del proyecto.
1: Estamos muy optimistas de que va a poder ser aprobado.

0: y por lo tanto esta primera sesión es explicarlo, repasar cómo salió de la cámara y después empezar a sostener una conversación con los miembros del Senado. Es bueno recordar que esta es una reforma paramétrica en materia tributaria, o sea, no es un nuevo código tributario, es modificar algunas tasas, es llegar a tasas que en ningún caso son extremadamente bajas ni nada que se parezca. Una tasa del 23% a las empresas es más alta que la tasa que había en la época de Ricardo Lagos, que era 17%.
1: Bueno, una discusión que se da en medio también de algunas polémicas. Por un lado, esta posibilidad de una acusación constitucional en contra del ex ministro de Hacienda, de Gabriel Boric, y también la situación que se está viviendo con la posibilidad de ampliar la deuda pública. Recordemos que han surgido varias críticas de la oposición a este proyecto que buscaría ampliar la deuda pública, en particular cuestionamientos que han surgido por una situación que se da a conocer justo después de que el presidente José Antonio Kast realizara la cuenta pública. Bueno, se refirió también a este escenario y a la situación que se está generando en torno a la discusión del proyecto el ministro de Hacienda, Jorge Quirós.
0: Si el país que le damos, lo llevamos con el déficit que lo llevamos, y lo llevamos con el desajuste fiscal que lo llevamos, y lo llevamos debiéndole dinero a los proveedores del Estado como lo llevamos, es necesario aumentar la deuda que se otorgó en la ley de presupuesto anterior, que estaba hecho para un presupuesto que resultó ser inverosímil.
1: De igual manera, el jefe de la cartera nacional abordó la situación de cara a la discusión de la iniciativa en la Comisión de Hacienda del Senado, palabras a las que se sumó también el viceministro de Interior y la Secretaría General de Gobierno, Claudio Alvarado, quien respondió a las críticas de la oposición ante la discusión del proyecto de reconstrucción nacional.
2: La acusación constitucional es una facultad exclusiva de los diputados dentro del orden constitucional. Por lo tanto, el gobierno no administra los tiempos ni puede intervenir en esas decisiones. Indudablemente que genera una preocupación adicional, pero hay que saber convivir con la realidad que existe en el Congreso, abordar los diferentes frentes legislativos y fundamentalmente concentrarnos en tratar de abrir espacios de diálogo, de buena comunicación con la oposición para que la reforma pueda ser aprobada en el Senado de la República. Ayer inició su trámite, por lo menos en conversaciones informales que he ido manteniendo en el Congreso, he notado apertura, disposición, voluntad. Y espero que esa apertura, disposición y voluntad pueda transformarse en hechos concretos de colaboración para mejorar el proyecto. Respecto al endeudamiento, yo quiero señalar que esto obedece a una situación financiera de administraciones anteriores que nos obligan hoy día a recurrir al Parlamento para poder tener la caja suficiente y necesaria para pagar los compromisos que administraciones anteriores asumieron y que de los cuales no podemos nosotros desatender. Así que creo que no debería tener ningún impacto, ningún efecto, porque la reforma que estamos proponiendo al Congreso tiene precisamente como objetivo generar y sentar las bases para que el país vuelva a crecer, las personas vuelvan a tener oportunidades de empleo y de esta manera, cuando fluyan las inversiones, el país tenga una dinámica desde el punto de vista económico distinto. El objetivo principal del gobierno es que las tasas de cesantía, después que se apruebe esta reforma, comiencen a moderarse y la gente pueda volver a encontrar un trabajo y aportar con ingresos a sus hogares.
1: Bueno, desde el mundo parlamentario han surgido también reacciones y a lo que se espera sea una discusión bastante extensa. La senadora del Partido Socialista, Daniela Chicardini, cuestionó la postura del Ejecutivo y cómo se ha ido avanzando también desde la Cámara de Diputados a llegar hasta ahora a la Comisión de Hacienda del Senado. Escuchemos lo que dijo la senadora Chicardini.
3: Por un lado, recordemos de que el gobierno llega el 11 de marzo diciendo de que el Estado estaba quebrado, que iba a recortar 4.000 millones de dólares a través, ¿no es cierto?, de recortes sociales, pero que después lo contradictorio es que avanza en una reforma tributaria que son 4.000 millones de dólares que va a dejar

0: de percibir el fisco. O sea, es tremendamente incoherente este gobierno.
1: Por su parte, desde el oficialismo se busca avanzar y ha habido llamados también a la oposición a no detener el diálogo para seguir discutiendo el proyecto de reconstrucción nacional.

0: la responsabilidad que le corresponde a este gobierno de ordenar la casa. Y eso hace necesario, como se ha solicitado, tener los recursos para hacerle frente a todas las necesidades sociales que tiene el país, en educación, en salud, en pago de pensiones, en el financiamiento de la seguridad. O sea, es parte también de que el Estado siga funcionando.
1: Bueno, veremos qué ocurre finalmente estas próximas jornadas con este proyecto de reconstrucción nacional que busca seguir avanzando en el Congreso, enfrentando estos escenarios, ¿no? Por un lado, la situación de aumentar la deuda pública y también lo que se vivió con respecto a la posibilidad de tensionar la relación entre el oficialismo y la oposición a propósito de esta posible acusación constitucional en contra del ex ministro de Hacienda del gobierno de Gabriel Boric. Escenarios que marcarán y que veremos cómo siguen avanzando también en esta discusión del proyecto clave del gobierno.
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1: Claro que sí, y actualizamos como siempre también a esta hora y en esta segunda edición del día la información económica para ustedes. Veamos qué está pasando con el dólar, que según lo que se ha visto en los primeros movimientos de esta jornada, se ha mantenido más o menos estable en torno a los 894 pesos con 29 centavos, que es el movimiento que muestra que no se ha movido más de un peso hasta el momento en sus primeras transacciones, según lo que muestra el informe económico. Vamos a ver cómo cierra esta jornada, mientras que la UF se ubica en los 40.678 pesos con 43 centavos según el Banco Central, y el euro 1.037 pesos con un centavo es la información que entrega el Banco Central a esta hora. Y también en información económica les contábamos también más temprano que el Servicio de Impuestos Internos sorprendió ayer y abrió un nuevo flanco en el debate por las apuestas online. A través de una resolución exenta, el organismo estableció un sistema de inscripción y pago de impuestos para plataformas extranjeras de apuestas, juegos de azar, casinos y servicios similares que operan en Chile. La medida apunta a prestadores sin domicilio ni residencia en el país, los que deberán sujetarse a las normas vigentes para contribuyentes extranjeros que entregan servicios digitales gravados con IVA. El impuesto deberá aplicarse sobre el monto total recibido por la prestación de estos servicios. Además, una vez inscritas, se señala, las plataformas que hayan operado durante los últimos 36 periodos tributarios deberán pagar el IVA adecuado mediante el formulario 129 o formulario IVA digital. Bueno, el Servicio de Impuestos Internos ha señalado que esta resolución busca fortalecer la equidad tributaria y evitar espacios sin control frente a contribuyentes que sí cumplen con sus obligaciones. Sin embargo, la medida generó inmediata molestia entre los senadores de la Comisión de Economía. Parlamentarios de oposición acusaron que el organismo estaría intentando regular por vía administrativa una actividad que actualmente se encuentra en discusión legislativa. Por esto, anunciaron que citarán al director del Servicio de Impuestos Internos a la comisión y que acudirán a la Contraloría General de la República para que se pronuncie sobre la legalidad de esta resolución. Así lo señaló el diputado del Frente Amplio, Diego Ibáñez.
3: Bueno, el Servicio de Impuestos Internos está asumiendo una facultad que no le corresponde con esta resolución, que busca legalizar por debajo de la alfombra, utilizando la vía administrativa, un negocio que hoy es ilegal, que justamente estamos tratando de regular en el Senado. Hoy las plataformas de apuestas online nadie las fiscaliza, su regularización se está definiendo en el Congreso, en el Senado, y no en un servicio del Ministerio de Hacienda. Hoy legalizar administrativamente un negocio irregular es ceder al lobby de las casas de apuestas online. Llevaremos esta irregularidad a la Contraloría y citaremos al director del Servicio de Impuestos Internos a comparecer al Senado para dar las explicaciones pertinentes.
1: Bueno, y otros parlamentarios, por ejemplo, el senador del Partido Socialista Gastón Saavedra dijo que con esta resolución se estarían saltando al Congreso y se está generando toda una polémica. Veremos qué dice el Servicio de Impuestos Internos a propósito de esta situación. Bueno, también en materia económica, mencionar lo que está ocurriendo con el salario mínimo, porque ayer la Cámara de Diputadas y Diputados aprobó el proyecto de ley que ajusta el ingreso mínimo mensual, fijándolo en 553.553 pesos.

0: con efecto retroactivo a contar del 1 de mayo del 2026. La iniciativa obtuvo un amplio respaldo en sala con 136 votos a favor y continuará ahora su tramitación en el Senado. Al respecto, habló la diputada de Renovación Nacional, Jimena Ossandón. Escuchemos parte de sus palabras.
1: Uno siempre espera que existan márgenes para mejora. Claramente la situación económica de hoy día del país no está bien y lo importante es no afectar la productividad de las empresas y sobre todo las pymes. Ha existido mucha conversación de parte del ministro con las distintas instituciones. Curiosamente hoy día se dio una situación bastante más tranquila, no estaba la CUT. Alguna conversación sabemos que ha hecho el ministro también con ellos y probablemente esto se va a seguir o reafirmando o mejorando, que eso es lo que yo espero, aunque sea un poco más en el Senado. En la historia siempre el salario mínimo, que después vuelve de alguna forma un poco transformado de parte del Senado. Sabemos que si bien no es grande el aumento, es lo que en este minuto se ha podido dar, pero yo creo que todavía existe un poquitito más de espacio para mejorar.
0: Bueno, mencionar que en su versión inicial el gobierno proponía elevar el ingreso mínimo desde los 539 mil a los 546 mil pesos, lo que representaba un incremento de 7.546 pesos. Sin embargo, durante el debate legislativo se acordó un reajuste mayor equivalente a un 2,7%, lo que se traduce en un aumento total de 14.553 pesos respecto del monto vigente. De esta manera, el salario mínimo para trabajadores mayores de 18 años y hasta 65 años quedaría fijado en 553 mil pesos 553, consolidando un alza que busca equilibrar la recuperación del poder adquisitivo con el actual escenario económico. Vamos a ver qué es lo que ocurre entonces ahora en el Senado, tal como señalaba la diputada Jimena Rincón. Nosotros hacemos un breve corte junto a la música y enseguida seguimos acompañándote y vamos a estar actualizando también más información económica para ustedes aquí en Agenda de Radio Digital FM.

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1: Avanzamos junto a ti en esta nueva edición del día y con una de las polémicas que ha ido marcando también las últimas horas en el Congreso Nacional, porque fíjense que el diputado del Partido Republicano, Leandro Kunzmann, habló sobre una fuerte polémica que se ha generado en el Congreso Nacional a propósito de un viaje que realizó el parlamentario republicano durante la semana distrital, situación que abrió un debate transversal sobre el trabajo parlamentario y los límites entre la vida privada y la función pública. Bueno, una situación que se dio a conocer en las últimas horas, donde el diputado habría viajado precisamente fuera del país en medio de lo que era la semana distrital, y con una polémica frase también, una frase desafortunada, dijeron algunos, donde el diputado habló sobre que estaba mandatado a hacer su trabajo de lunes a miércoles, situación que generó bastante revuelo y que ha generado reacciones también desde el mundo político. ¿Qué dijo específicamente el diputado Kunzmann antes de la conversación con su bancada? Defendió su viaje, dijo: cada uno tiene derecho a la vida privada, cualquiera puede salir, sea semana distrital o no, lo importante es que yo haga mi trabajo en el parlamento, por eso me pagan una dieta, dijo. Y además agregó, y aquí vino la frase desafortunada, donde dijo que tenemos comisiones, trabajo de comisiones, lunes, martes y miércoles, y ahí es donde se enfoca el trabajo parlamentario. Bueno, una situación que ha generado bastante revuelo y críticas también de diversos sectores. Escuchemos lo que dijo finalmente el día de ayer el diputado Leandro Kunzmann sobre esta situación, y salió a pedir disculpas públicas y aclarar también lo sucedido. Estas fueron sus palabras.
2: Bueno, primero que nada, partir pidiendo disculpas públicas al respecto por las declaraciones, especialmente entendiendo el reproche moral que esto puede significar. Uno también está inserto dentro de la misma sociedad en la que están todos los chilenos. Este viaje se da en un contexto del cumpleaños número 70 de ambos de mis padres, que cumplen este año 70 años y nos hicieron un regalo después de mucho tiempo de planificación para poder celebrar los 15 miembros de nuestra familia, el cumpleaños de ellos en este viaje. Yo siempre he dicho que primero que nada está Dios, después la familia. Esto era un compromiso familiar adquirido desde ya hace mucho tiempo. Eso, más que nada, uno entiende, y vuelvo a repetir, entiende el reproche moral, pero siempre hubo un compromiso familiar ineludible que yo tenía que cumplir, no solamente con mis propias hijas, sino que también con mi familia y mis hermanos. Sí, yo dije que el trabajo legislativo principalmente se realizaba de lunes a miércoles, que era el trabajo que nosotros tenemos de discusión en las comisiones y en la misma sala o el hemiciclo. Fue una cosa puntual, fue un viaje planificado desde hace mucho tiempo, desde el año pasado, en el cual tuvo que coordinar a 15 personas para poder viajar, y yo insisto, y obviamente que entiendo el reproche moral, lo he señalado varias veces. En esta misma instancia, yo cumplí con todo lo que me exigió la Cámara de Diputados, preguntado y consultado al secretario de la Cámara, y eso es lo único más que puedo decir.
1: Bueno, una situación que generó críticas desde diversos sectores del Congreso, desde el oficialismo a la oposición, hubo visiones distintas con respecto a esta situación. El diputado Eduardo Durán, de Renovación Nacional, dijo que se van a tener que dar explicaciones producto de esta situación.
3: Todos los que entramos como diputados aquí sabemos cuál es el ritmo de trabajo como parlamentario. Y somos parlamentarios las 24 horas del día, los 7 días de la semana. Por lo tanto, si el diputado trabaja 3 días de la semana, yo lo lamento por él. La gran mayoría de los diputados transversalmente de distintos partidos tenemos compromisos todos los días en nuestros distritos. Si no trabajamos aquí en el Congreso, trabajamos en el edificio de Santiago, pero también tenemos una intensa agenda territorial de lunes a domingo. Lamentablemente el diputado incurrió en estas palabras, él tendrá que hacerse cargo personalmente de su situación y responderle a su electorado de cómo es su ritmo de trabajo.
1: Críticas que llegaron también desde la oposición. El diputado Marcos Silavaca del Partido Socialista criticó también lo señalado y las justificaciones entregadas por el diputado Kunzmann.
4: El desconocimiento respecto a la labor parlamentaria de algunos y las justificaciones absurdas que se han entregado creo que merecen el mayor de los reproches. Los parlamentarios trabajamos de lunes a domingo y en particular las semanas distritales. Las semanas distritales es una semana generalmente de mucho e intenso trabajo en terreno, escuchando a las familias y a los vecinos que nosotros representamos. Es recorrer la región. Pero este no es un problema nuevo, esto es algo que ya se había debatido en el periodo pasado. Recordemos que habían parlamentarios que utilizaban las semanas distritales también para salir fuera pidiendo solamente la autorización para ausentarse. Y en la Comisión de Constitución, Legislación y Reglamento, que me tocó presidir, nosotros presentamos una propuesta de modificación que obligaba a aquellos parlamentarios que utilizaban o mal utilizaban los días de semana distrital para temas personales en pedir permiso sin goce de sueldo. No puede ser utilizada una semana en la cual uno tiene que estar recorriendo el territorio para un tema personal. Y las justificaciones que se entregan en este caso en particular son absolutamente absurdas.
1: Bueno, y a propósito de esta situación que se dio a conocer, se ventilaron también otros casos que estarían dentro de la misma polémica y que llevan a que varios parlamentarios estén entregando algunas explicaciones. Bueno, hay un contexto donde los propios diputados han salido a explicar los motivos de sus viajes, marcando diferencias entre actividades personales, compromisos familiares y labores vinculadas a su rol. Entre ellos, la diputada Sara Concha, del Partido Social Cristiano, que de esta manera también explicó uno de los viajes realizados en las últimas jornadas. Escuchemos lo que dijo la parlamentaria.
5: Quiero aclarar una noticia que hoy día salió en algunos medios de comunicación que dice relación con un viaje que realicé a Brasil que se enmarca en el fin de semana del feriado irrenunciable del 1 de mayo. Un viaje que planificamos con mucha antelación junto a mi hermano para entregar una sorpresa a mi padre que estaba de cumpleaños y que eso no afecta para nada el trabajo que hemos realizado siempre, tanto en la región como acá en el Congreso. Por lo tanto, nosotros vamos a seguir siendo responsables con ese trabajo. Nadie podría negar que no he estado presente en el territorio porque lo hemos hecho siempre y de forma muy responsable hemos tratado de representar de la mejor manera a la región de Ñuble.
1: Bueno, así también se ha visto diversos casos de parlamentarios que estuvieron en el extranjero en algunos días de semana distrital y esto ha generado toda una polémica y también ha llevado a algunos parlamentarios incluso a decir que es necesario modificar estas situaciones para evitar nuevas polémicas. Vamos a ver qué ocurre a propósito de esta situación.
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3: Actualizamos a esta hora también en esta segunda edición del día noticias de carácter internacional y vamos a ir a Brasil con una noticia que tiene relación con un chileno, porque fíjense que la Fiscalía brasileña denunció finalmente al ejecutivo chileno Germán Naranjo por proferir insultos racistas, xenófobos y homofóbicos durante un vuelo de la aerolínea LATAM que cubría la ruta Sao Paulo-Frankfurt, según informaron fuentes oficiales. El acusado, quien fuera un alto directivo de la empresa pesquera Landes, fue detenido el pasado 15 de mayo en el aeropuerto internacional de Guarulhos y desde entonces se encuentra en prisión preventiva, según señaló el Ministerio Público Federal en una nota. La Fiscalía lo acusó de los delitos de atentado contra la seguridad del transporte aéreo, injuria racial, amenazas dirigidas a los agentes de la Policía Federal que lo abordaron, desacato y resistencia a la detención. Los hechos ocurrieron en la madrugada del 11 de mayo pasado, cuando Naranjo intentó forzar la apertura de la salida de emergencia mientras la aeronave sobrevolaba la ciudad de Fortaleza. La tripulación logró contenerlo, momento a partir del cual pasó a insultar en español a la tripulación con ofensas relacionadas con el color de la piel, la orientación sexual o por el mero hecho de ser brasileños. Bueno, según se conoce, el ejecutivo solo fue detenido días después, el pasado 15 de mayo, cuando desembarcó nuevamente en Guarulhos, en la zona metropolitana de Sao Paulo, en su vuelo de regreso. El arresto se produjo en una sala VIP de la misma aerolínea. Este caso se suma a otros similares de detenciones de extranjeros por insultos racistas en Brasil en los últimos meses. El delito de injuria racial está castigado en Brasil con penas entre 2 y 5 años de prisión, más el pago de una multa. Bueno, y en medio del conflicto en Medio Oriente, el presidente del Líbano, Joseph Aoun, anunció hoy que está esperando respuestas internas a las propuestas negociadas en la última ronda de diálogo con Israel y aseguró que se podría implementar un cese de hostilidades sólido tan solo 24 horas después de recibir luz verde. Según señaló el jefe de Estado durante un encuentro con periodistas en el Palacio Presidencial, en cuanto se reciban las respuestas de las partes internas implicadas, especialmente de Hezbollah, se comunicará la posición libanesa a la parte estadounidense para que actúe en consecuencia. Además, dijo que Estados Unidos determinaría la fecha y el mecanismo para aplicar el alto al fuego, que podría comenzar 24 horas después de recibir la aprobación y las garantías necesarias. En paralelo, el ejército israelí afirmó el día de hoy que el ataque con disparos de mortero en el que murió un soldado serbio de la misión de la paz de la ONU en el Líbano y dos españoles resultaron heridos fue llevado a cabo por Hezbollah. Según lo que se conoce hasta ahora, el casco azul fallecido habría resultado herido de gravedad durante el incidente ocurrido la noche del miércoles en su zona de despliegue y poco después fue trasladado de Beirut para recibir tratamiento en un hospital donde acabó perdiendo la vida, lo que ha generado críticas también de parte de organismos internacionales producto de esta situación, mientras se mantiene, como vemos, también la incertidumbre por un posible alto al fuego y también la posibilidad de lograr un acuerdo duradero de paz en medio de este conflicto en Medio Oriente.
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3: Actualizamos a esta hora también información del deporte en agenda de Radio Digital FM y vamos a comenzar contándoles que Universidad Católica y Coquimbo Unido ya conocen la programación de sus cruces de octavos de final de la Copa Libertadores. Católica enfrentará a Estudiantes de La Plata y el duelo de ida se disputará el martes 11 de agosto a las 20:30 horas en el Estadio 1 Jorge Luis Hirschi, mientras que la revancha será el

0: 18 de agosto en el Claro Arena a las 20:30 horas también. El equipo pirata en tanto enfrentará a Platense de Argentina. El primer partido de la serie se jugará el 12 de agosto a las 18 horas en el Estadio Ciudad de Vicente López y la revancha se disputará 7 días después, una semana después, a las 6 de la tarde en Chile. No está completamente confirmado, pero Coquimbo debería recibir a Platense en el Francisco Sánchez Rumoroso. Actualmente se están haciendo trabajos para que el estadio cumpla con todos los requisitos que exige la Conmebol para un encuentro de octavos de final. Recordemos que tanto Católica como Coquimbo terminaron primeros en sus grupos y esto les permite cerrar las series como local. Si los equipos chilenos avanzan, volverían a jugar por Libertadores en septiembre. En ese mes se disputarían los cuartos de final, así que esperemos tener también ahí a los equipos chilenos en esas instancias. Vamos a seguir atentos también a lo que ocurre con la selección chilena que enfrenta el día sábado a Portugal y que tiene la incertidumbre de lo que va a pasar con el partido frente a la selección del Congo, después de que en España no permitieran desarrollar de manera íntegra el partido. Se ha hablado de incluso jugarlo a puertas cerradas y sin público. Eso está programado para el próximo martes, así que seguimos atentos a lo que ocurre con la selección chilena. Y también vamos a estar siguiendo lo que se viene a partir de mañana con la Copa de la Liga. Se detiene el torneo nacional para jugar la última fecha de la Copa de la Liga y mañana viernes a las 20 horas Deportes Concepción enfrentará a Coquimbo Unido en el Esterroa Rebolledo. De ganar Coquimbo avanzará inmediatamente a la siguiente ronda de esta Copa de la Liga y dejará en el camino a Deportes Concepción, pero también a Colo Colo y Huachipato, que se van a enfrentar el próximo día domingo. Bueno, mañana viernes a las 20 horas Concepción recibe a Coquimbo, el sábado Ñublense enfrentará a la Universidad de Concepción y Universidad Católica a Cobresal en el Claro Arena. El domingo La Serena enfrentará a Unión La Calera, Universidad de Chile, que también necesita resultados para avanzar a la siguiente ronda, enfrentará al Audax Italiano. Huachipato recibirá a Colo Colo a las 15:30 horas el domingo, a las 6 O'Higgins ante Palestino y en el mismo horario Limache frente a Everton, para definir ya a todos los clasificados a la siguiente ronda de esta Copa de la Liga. Y de esta manera entonces comenzamos a despedir esta nueva edición de En Agenda de Radio Digital FM. Muchas gracias por acompañarnos. Los queremos dejar invitados para que sigan junto a nosotros la programación que tenemos para ustedes y por supuesto volver a encontrarnos en una próxima edición de noticias. Un abrazo y que tengan una gran jornada. Chao, chao.
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1: En este capítulo disfrutaremos de la Triumph Tiger 1200 XCA del 2021. Su corazón es su motor, que es un tricilíndrico de 1215 cc, pesa 240 kilogramos, el asiento está a la altura de 855 milímetros, el tanque de combustible tiene una capacidad de 20 litros. 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
2: Hoy conoceremos a la Honda XRE 300 ABS del año 2022. Utiliza un motor monocilíndrico de 291 cc. La altura de su asiento está a 860 milímetros. El tanque de combustible tiene una capacidad de 14 litros y permite una autonomía de 400 kilómetros. Pesa 148 kilogramos, permitiendo una buena conducción para quienes buscan una motocicleta versátil y eficiente. 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